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0: días, buenos días, buenos días. Maizapá, Maizapá, ya no cuento y tendré betea. 33 minutitos de la hora 6 de la mañana ha transcurrido. Cocina el 10 de mayo. Sí, señor, 10 de mayo. Mayo, Día de las Madres. Ya se hará un ajepotaite. Imagina los amigos. Upechete. Sí, señor. Sí, señor. Ya voy a jugar bien, ya se. Entre vete ya voy a jugar bien, ya se que na. Ya mochichi. Ya se charamó, peñan de se. Ya le cubre en vida. Bueno. Ya mañana por mañana de purajero, así viene de Polka, Paraguay, a los amigos. Hasta agradecer primeramente a los presentadores de la programación, a todos los presentadores de la programación Mañaneando. Muchísimas gracias. Gracias por iguales, porque ya hoy ingresamos unos cuantos mensajitos, audio. Sí, señor. Entonces ya hasta ya cumplí con los presentadores a OPEI. Ya vamos a saltar los mensajitos, ¿le parece? No hay problema. Domingo, ¿eh? Domingo, pero gasete ahí, ¿eh? Ayer para ahí, por usted creí, pero gasete, ya no llegó domingo por ahí, ¿eh? Opecete. Bueno, 0983-622-418, peaña del número de siempre. 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Y con mucho gusto complacemos los pedidos, ¿le parece? Sí, señor. Saludos cordiales a la gente que están prendidos ya por la 92.5 Radio Universo esta hora de la mañana. Sí, señor. Bueno, un cordial saludo a la gente del Centro de Ciudad del Este, a la gente de Presidente Franco. Buenos días, Maizapá. Maizapá, mañana con Yaitiandro Betea. Minga, Guazú, Hernandarias. Buenos días.
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0: Bueno, mate como los amigos, más al aporte, maizal, yo ahí te va a llegar. Bueno, vamos a escuchar qué dicen los amigos, qué dicen los oyentes.
1: Balaporte.
0: Y por ahí te gracias, amigo.
1: La situación.
0: Espectacular.
1: Blanca, Rosé, que tú también, hermanito Marcelo, suerte, mande, hermano, saludos a la familia.
0: Dale, gracias, Blas, gracias por tu audio. Ya, gente, tan este secote, Blas, lo han pedido. Espectacular, vamos con esto. ¿Qué dice? Otros oyentes, Sí, señor.
2: Buen día, ya Marcelo Balaporte.
0: Mate, ¿cómo dice, cuate?
2: De música reservista. Sexta edición de Mantería Mariscal Estibería, Chaco Paraguayo. Todos los camaradas.
0: Espectacular.
2: 89.90. Feliciano Garcete. Popumí, se lo invitaron, bueno, me hacen tú y que viene a ser cámara. Es cámara, ¿verdad?
0: Dale, amigo.
2: Dale, éxito, Marcelo.
0: Gracias, Feli.

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Bueno, quiero también saludarle a los amigos de la plataforma Bol, que siempre escucha la programación. Para el amigo Pedro, saludos cordiales, que siempre escucha la programación. El amigo Pedro es de barrio San Lorenzo. Dale, gracias. Otro mensajito que dice: buenos días. Buenos días, amigazo. Feliz y bendecido domingo. Que siga adelante la música paraguaya. Fuerza, Marcelo. Gracias. José Montiel desde Remancito. Ahí está. Saludos cordiales a la gente de Remancito. Ahí está. Excelente, excelente. A ver, otro mensajito, otro. A ver qué dice. Buenos días, ¿qué tal amaneciste? Facherito, tu programa. Leo López, desde Remancito. Gracias. Bueno, un cordial saludo a todos los amigos, a todos los oyentes. Ya estamos 37 minutitos de la hora 8 de la mañana. Por causa de inconveniente de la luz, estamos rapidito y complaciendo pedido. Bueno, alguna vez cuando tengamos una hidroeléctrica acá en el Paraguay, Bueno, complacemos pedido este Cerrubita a mí, para el amigo Ángel desde la ciudad de Hernandaria.

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0: Bueno, vamos con este mensajito que dice: buenos días, mi apreciado hermano. Gracias a Dios y mamita María. Los bendiga siempre para seguir alegrando a muchas familias paraguayas. Gracias, Francisco Fernández del kilómetro 9, Mondal. Muchas gracias, mi querido apreciado Francisco Fernández. Bueno, ya estamos prácticamente a la recta final de la programación de la fecha de hoy. Agradezco de corazón a los presentadores de la programación. E igualmente también a los auspiciantes, a los oyentes. Gracias, gracias de corazón. Ya estamos ya cerquita de la fecha más importante de nuestra vida. Peñandesí Ara. Y por ahí tengo, vea, ya. Bueno, Jolíquena. Ya ñoa que no hay ñandesí pe oicoverebe. Ya güero jurikena, ya momaitikena siempre piñando su pepe, ya güero corebe en vida que no llegue por las cosas, los amigos, ¿sí? Ani tarde ya andes huyo y naupey, ayepa. Bueno, este pedido vamos a complacer, a ver qué dice. Dase suerte y nereje. Siguiente música. Voy a dejarle. Naipori Surekovia. Imagina peñando esa fecha, pero fecha tan importante en la vida, peñando esa ara. Taupeisha. Marcos Méndez, bate cojina. Vamos a escuchar tu audio.
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0: Dai Pori Sure Coviana. Upechete, ciértete con música Jeiva. Dale, vamos con esto. Tenemos varios audios todavía para escuchar, pero vamos con esto audio que dice los amigos. A ver.
1: Peñón de Sur. Buen día, Marcelo, ¿qué tal?
0: Buen día.
1: Excelente tu programa. Te manda así grande.
0: Gracias.
1: Acá estamos escuchando y nada. Estaba escuchando acá la radio. Tu programa. En sintonía full. Grande y DJ Marcos.
0: DJ Marcos de. Del señor Dante Cáceres, escuchando el programa. Qué calidad será, qué bueno, qué bueno. Que pase un buen domingo, dice el amigo Paulo Espínola, desde Buenos Aires. Y bueno, ya tenemos todavía mensaje, cualquier cantidad de mensajitos, pero imposible ya, esta hora ya estamos ya a la recta final de la programación de la fecha de hoy. Lastimosamente, lastimosamente que otra vez un domingo tenía que irse la luz allá, pero ella pota allá. Por eso yo decía que cuando tengamos una administración que valga la pena, como la ANDE, ojalá algún día que no tengamos más esto inconveniente de la luz. Allá va. Pero tú y mí, ya ojo la luz. Tiempo por nada, ojo la luz. Deja, chole. Así nomás, así nomás. Pésante, pésante. Bueno, te llegas a por ahí, un día fuera. Con domingo por ahí, llegas a tu paseo regalando de repente un día más de vida. Entonces, feliz domingo para todos. Y feliz Día de las Madres, que ya está, ya a un paso de nosotros. ¿Verdad? Entonces, deseo a todas las madres del Paraguay feliz día. Tapia a por ahí, tequena. Pedí año acá, cuá. Para todas las madres. De mi parte, un gusto, un placer inmenso para mí. Les pido disculpas, yo de mi parte. De que estoy ya continuando por la mañana de programación, pero tal vez alguna vez, sin ningún inconveniente, ya seguí la mañana de programación. Tapuiza, feliz domingo, que pasen bien.

0: tu actitud.
1: Señoras y señores, el enorme placer, como cada 7 días, tengo este privilegio de estar con ustedes. Gracias, mi Señor Padre. Gloria al Padre, gloria al Hijo y gloria al Espíritu Santo. Aquí viene mi hijo mayor. Adelante, señor, adelante. En el nombre del Padre, del Hijo y del Espíritu Santo, mi querido hijo.
2: Amén.
1: Amén. ¿Tú eres diácono o tú me vienes a acompañar? Este caballero me enseñó la locución radial y televisiva acá en Cibalet. Juan Ángel, mi querido apreciado amigo, vecino y amigo de Pastor Medina. Su padre siempre me dice $100. Porque, ¡no! Acá tu amigo Edgar Jiménez te da. Grabamos para Telefuturo con este caballero. Me llama Asunción, una empresa. Para Telefuturo, hace 19 años, Juan Ángel, grabamos contigo. Máster en sonido. Cuál tú pudieras ser. Cuál leñimbo es caro, mi querido Marcos David, mi respeto a ti y como al caballero que está acá. Excelente joven, ahora todo un empresario. Si vale, este ya lo quiere comprar. Compró el presidente Franco la mitad acá. Sí. Y su papá nunca me quiso dar la publicidad. Le dio a todos los colegas. Andé el copo de Gine. Juan Ángel, gracias por aquel trabajo impecable. Ayer me encontré con Pato Villafranca, de Telefuturo, 25 años. Estuvo promocionando el día aquel que la empresa Gambling, que es el que maneja Telebingo, sacamos una selfie y no solo me dice que tú no eres

Duro, 25 años, estuvo promocionando el día aquel que la empresa Gambling, que es el que maneja Telebingo, sacamos una selfie y no solo me dice que tú no eres con esta voz, un 1 de agosto 1998, sacaba al aire 92.5 FM Universo. De esa fecha, Juan Ángel, estoy acá. ¿Sabe quién es el que me supera en años y días? Edgar Jiménez. Somos dos acá referentes en ese aspecto. Sin más palabras, con el lenguaje sencillo de música y palabras, tengo el privilegio para las tres fronteras presentándole a ustedes. Esto es Ro. Románticos inolvidables.

Hoy quiero rendir mi respetuoso y emotivo saludo a todas las madres de las tres fronteras, mi querida audiencia. Como bien sabido, yo cada domingo solamente estoy aquí en esta frecuencia. ¿Cuál es el motivo? Me dice mucha gente. 26 años casi trabajé en 4 programas hacia Asunción, San Lorenzo, Capiatá, Itaguay, varias. Ciudad donde he pasado. Santa Rita, 4 programas también. Entonces llegó el momento de decir, bueno, ¿colgo los botines? No. A media estoy colgando, digo. Entonces cada domingo vengo a sentarme, no solo para hablar con ustedes. Ustedes son los privilegiados que escuchan los más granados temas. Yo elijo a mi estilo profesional de radio, junto a mi querido colega Marcos Ladí. En conjunto hacemos esto, dialogando como caballeros. Permítanme presentarlo en esta galería romántica, las que prestigian, me acompañan y pagan conmigo este espacio radial. Me inicio diciéndole a ustedes, homenaje especial, Día de la Madre anticipadamente. 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No, este año termina, continúa de ir, pues, campeonato. Clausura viene ahora. 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Tuyo, a vos te escucha, Marcos. Algún día seré como él.
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El viernes estuve pensando en mi querido colega Marcos David Cáceres. No, no. Marcos David Méndez Vargas, hermano. Allí equivocáis más allá. Lo tentáis allí, bueno. Si vamos a tener, si vamos. Ahí está, o bebé. Ahí cerca de mi casa, mi gran amigo, Pedro. La amiga, o sea, es más poco años, o sea, muy rica. La chipa ahora que está haciendo hace tiempo ya, no da abasto. 100 chipas, 200 chipas al día casi. Voy diciendo y terminando esto. Es Mr. Burger, una mano bendecida de esa señora, Raquel González. Pero Raquel, ahí no me sé, no, hoy no voy a tocar. El próximo amigo va a tocar. Va a tocar por el Día de la Madre, enseguida los buquis. Y decía yo, sentarse a disfrutar, saborear la exquisitez, no importa el precio que tenga que pagar. Nada de salsa, nada de exceso de aceite, nada de exceso de sal, nada. Tareíos, hermano. El viernes comí una comida que hace años no como más. Asociado sí comía cuando estaba. Tareíos, hermano. Y yo la semana pasada no pude cobrar. El que se va a Villa pierde su silla. Y perdí eso. Pero hay que ser democrático en la vida. Cosa que le dije a la hija, a María. María, yo no puedo ni decir. Bueno, no quisiste, no pudiste. Hasta ahí no, no puedo decir lo que me dijo. 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Edgar Saldívar, su querida hija, la que la acompaña, María, guapísima María, feliz domingo. Está la señora Raquel, la cocinera. Está Noemí, es la otra moza que te entrega y retira ya lo que es los platos ya todos servidos. Gaseosas, cervezas, jugos, tres televisores. Es más alto, es más peor, es más en donde ves esa. Es amigo, la inmensa felicidad. Doble Daniel Hernandarias, apacible, tranquilo, barrio San Isidro, señores. ¿Algún pedido especial? Ya tienes una de publicidad, donde está el locutor barato. Ahí se lo van a ver. ¿Te han deseado? ¿Tienes allá? ¿Se ya posicionan de eso? ¿Dónde está? Para un ratito. Vamos a dejar por la segunda, ¿listo? Dije todo. En el almuerzo, antes del desayuno, como un príncipe, señores. Como una reina, o como quiera, como un rey. Con la familia se van pareja, se van familia. Como un rey o como una reina con tu señora. Se van niñas, se van sus hijos. Y a la noche una cena. A la noche hay una hamburguesa así. 20 centímetros de los cimientos, miento. No es para una persona. Yo voy allá a mi novia, pero no mi sombrero. Música. Gracias a Dios. Salvé esa desgracia que tenía antes. Dejamos así como está. Y decía, termino diciendo: Pueblo Sobaros, San Isidro, de lunes a sábado. Y Mr. Burger, otro local, ayer no pudo llegar para traer nuestra empanada. ¿Dónde está? Al costado de la niña Adrián Jaracas y Carlos Antonio López. 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Estoy teniendo la inmensa felicidad. Continúe, profesor, me dice. 28 años batimos récord juntos. Tres firmas. 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No es fácil tener eso. Récord de publicidad tener así.
Pero te hablo años de eso. Gracias a todos, no importa el mes ni día. Repara las marcas Mercedes-Benz. Qué lindo, lujoso vehículo allá. Arquitectos, ingenieros, profesionales de lo que sea. Se van eso. Fiscales. Se pone muy fiscal. No hay ni eso que hacer. No. Y termino diciendo: clase A su taller. O repara cosas. 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Lo hubiera ganado a uno Argentina, Barracas Central. A pegar un golazo. 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Bueno, me lleva tú. 80 mil dólares de ganar de equipo. Vaya, vean. ¿No? Le trajo como salvador ese oportunidad. Al final no salvó a nadie. Pero con ese gol, dice los servistas, están felices. A Cali ganar el Junior, a Cali en su país, difícil. Buen equipo, se da. Cerro Porteño hizo todo. Voy diciendo lo demás. 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Cuántas madres marginadas, cuántas madres olvidadas, señores. 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Después vive como rata por las calles. Porque el perdón de Dios es sagrado en el mundo. A la madre no se le toca. Puedes discutir con tu madre, pero con forma decente. Ya ande ya a tu pase, ya ande lo asado entre lo eterno. 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Y vale, ya avisado. Sus hijos, Abigail, ¿cómo es? No, bueno, para que tenga el mundo de Lima, hay que se porte. De pie, el mundo para hacer la tía, es eso. Muy bien. Ahora no. Nada, la viste luego, papá. Desaparte, ¿no? O sea, muy bien, ya. No tenga acá, papá. Ailén es palabra. Ailén, errar es humano. Gran mamá, gran esposa, doña Elena. 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
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Felicidades, mamá, el 15 de mayo para todos.

0: entonces
1: estoy presentando Románticos Inolvidable para ustedes. Un poquito más fuerte, yo me retiro acá. Acá, ahí estoy, acá. ¿Este? 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

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Sigo metiéndose, hermano Cuera. Ya Javi que me llamó de mí el día 15. No dejemos en el olvido a la madre. Anico y Cotedero. Mayemí Villiquere. Ya eso es ese. Seguramente quieres ese. Nunca podemos pagar todas a las madres en este mundo, nosotros los hombres. 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Gloria al Padre, gloria al Hijo. 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Sigue, la siguiente sigue ahora. Voy grabando ahora para la ciudad de Santa Elena, el departamento La Cordillera, con mi voz. 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Recibir la bendición de la madre, lo más sagrado para tantos hijos, nietos en el mundo. Sepamos que es el valor de esa madre, señores. La hermosa ciudad de Santa Elena, donde tengo apellido Cáceres como el mío, una inmensa cantidad de apellidos de personas que están en esa querida ciudad. Su arroyo de agüí que pasa por ahí. Hoy he visto un Baeizapa en Telefuturo. Veía todavía está el segundo domingo que le hace un recorrido. Un gran recorrido este colega ahí. Mostró la sirena, la famosa sirena, que dice que es prácticamente un lago que tiene un enlace directo con el lago que iba a ser en el país. No pudo ser y se mantiene todavía en ese lugar inhóspito, que casi nadie puede entrar ahí. Tengo el honor de saludar en nombre de Farmacia Virgen de Luján, en nombre de sus propietarios, don Vidal Antonio Almeida Aguilera, en nombre de su nuera, la señora Artemia Flores Duarte, que le ha regalado también a ella como madre, a doña Artemia Flores Duarte de Almeida, sus hijos Marcos Antonio, Miguel Ángel, Ángela Ví y Ana María.
Y en Santa Elena tengo que llegar con mi módulo romántico, saludando a la querida Mamá Guazú de la casa, la reina, junto a ese gran varón, su esposo, el señor Aguilera. La señora Marta Aguilera Cano, su esposo, el señor Almeida, el que quise decir. Y es así como tal. Es el hijo, su querido hijo, uno de los tantos hijos, Vidal Antonio Almeida Aguilera, junto a su querido hijo, Simón Gregorio Almeida, Vidal Antonio Almeida, su hijo, y nieto Samuel Almeida, Mamá Guazú, Reimea Peoreta Puebe, Reimea y el 15 de mayo, Ro Abraza, Aureo Asayeí, Lo Yumijanguá, Ciudad del Este, Alto Paraná, Paraguay, Belomita. Que sea así, que la luz del Señor llegue con todo, hasta la querida ciudad Santa Elena, para mi cordialísimo saludo, mi segunda madre prácticamente, doña Marta Aguilera Cano, de parte de sus hijos y nietos, en nombre de Románticos Inolvidables 92.5 FM Universo.

Estoy presentando Románticos Inolvidables para ustedes. Después vamos a grabar otra vez. Después vamos a grabar para la ciudad de Pirio y después más tarde. Fui llegando. ¿Dónde tengo que llegar? 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Madrecita Santa, eres tú la reina y princesa de la casa. Nos diste la mejor enseñanza como madre, para que nosotros los hijos sigamos tu camino, mi querida mamá, junto a mi nuestro querido padre, don Amelio Riveros. Ustedes nos enseñaron el camino del bien, a estudiar, ser obedientes, respetuosos como hijos. Tus nietos, nosotros juntos, el 15 de mayo, querida mamita, estaremos en el kilómetro 14, donde está la granja familiar, junto a ti, mi reina. Están sus hijos, tres hijos, Juan, Dani, Darío, Juan, Dani, Darío, nietos, todos juntos y seres queridos para el 15 de mayo. Me cruzaron la invitación, pero yo no tengo un móvil para acercarme. Gracias. No obstante, estoy con ustedes en el afecto y en el cariño. 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Hey. 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
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De caravana. Capaz acá mi cure, ¿qué gramos vos? Yo me decepcioné con este ser humano. Nos quedamos atónicos mirándole a este joven. Mi taporán, esa sea tú. Chao con las chicas. Hasta ahí, hermano. Tu señor está escuchando. Y vos sabes que hay clase de esta gente. Yo no sé si, ¿cómo será? Bipolar, tripolar. De todo un poco vamos a decir. Término grande y chico. Nos quedamos los tres mirando, los dueños y yo. Señor Cáceres, ¿usted tiene algún amigo, algún conocido? No, no, no. Gracias a Dios, no tanto. Hay, pero no hay problema. Ya. 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Dije todo. Dirección a media cuadra Sanatorio Central, camino al barrio Pablo Rojas. ¿Dónde tengo que llegar ahora? Tengo que grabar este. Vamos a grabar para la ciudad de Piribí. ¿Qué dice bolsas? Bueno, voy a buscar los nombres. Para un ratito, papá. Este es uno, este es otro. A ver. Acá está. Bueno. Mi módulo romántico. Por la ruta del progreso voy llegando hasta el desvío de la ciudad heroica, hermosa. La ciudad de Piribebé. La ciudad de 70, ese poncho 70 lista, ñande ya la gracia. Pocos serán los que quedan, pero quedará el legado, esa historia de todas esas mujeres que después de la Guerra Grande quedaron prácticamente solas. Una ciudad desolada que se levantó con niños, con niñas, de a poco. Tengo el honor en nombre de G.S. Bolsa, por el Día de la Madre, llegar con mi módulo romántico de la 92.5 FM Universo a esta hermosa ciudad de Piribebe. Para saludar a la señora Nélida Acosta, Ceguazú, 84 años. No quise decir el nombre, pero quiero decir como ejemplo de una madre que supo alimentarse en Maguaré, Jou, por ejemplo, en Bocayá, Manduicuí, Joube, Bacacambipona, que suponá, Joube, Poroto Campaña, Aniguemia, de Ayabemi, te acuerdas cuando Ucebemia, Locrillo, Garrón, de Garrón, mis hermanos queridos, Joube Ponzi,
Coserevá, además se mandó a hacer mi tapa. Opa, vaca. De un día de Icuay, mi hermano querido, el locutor. Soy Icuay, pe. Y tuve el privilegio de pasar eso. ¿Qué bebé? A ni Andrés Areite. ¿Vale? ¿Te copias ese himno? ¡No! Estoy en la ciudad de Piribebí. Me recibe el directo amigo, señor propietario de GS Bolsas, Blas Segovia, y su querida esposa, doña Juana Otazo. Otazo, ¿está bien? Doña Juana Otazo. La palabra correcta es, que no entiendo bien la letra, si es, ojalá que sea, de abajo. Gracias. Con el debido respeto a dos grandes mamis, la esposa del querido amigo Don Blas Segovia. Sus hijos van camino el 15 de mayo para abrazar a esa señora que es la reina mayor de la familia, la señora Nérida Acosta, que es la madre del apreciadísimo amigo Don Blas Segovia. En Bolsa Plástica, en Ciudad del Este, Palar Mayor, kilómetro 4, de la calle Alberdi, Neucarro, 100, 200 metros hacia el sur en la esquina. Hoy tengo el privilegio de saludar a esa hermosa ciudad heroica. Heroica Piribebí, saludando a la señora Nérida Acosta y Juana Otazo. ¡Feliz domingo a todas! ¡Felicidades, Piribebí!

Hoy, 10 de mayo, me anticipo por el Día de la Madre para saludar, a grabar, señores. Para llegar hasta el corazón de esa madre que es reina de su hogar, que tiene un esposo ejemplar, trabajador, que recibió el legado de sus padres, esa bendición de trabajo. 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Gracias. 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Oye, ahora precisamente vamos a grabarle también los temas románticos, ¿sí? 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Hasta Marco David se está riendo de mí acá. El Pucato me dice. Me dice, por el camino venía diciéndome, usted los olimpistas
son campeones en la cancha y en el escritorio. Y está equivocado, hermano. Estamos ganando el campeonato con goles, como ustedes lo hicieron el año pasado. Voy terminando. 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Feliz domingo para todos. 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Para grabar, señor. 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

0: Minuto final de mi programación del día de la fecha. Un poquito más fuerte. ¿Cuál es? Este. ¿Mi micrófono o hoy es el día 10-5-20 del 26. El 12 de mayo, Día de las Enfermeras mundialmente reconocido. Peñandera, si los acuerdo, Peñandera, que yo bueno, estoy internado en el Hospital Militar en Asunción, muy joven, cuando fui a servir mi servicio militar en la ciudad de Mariscal Estigarribia. Me fui ya como locutor, animador y un poquito más. A hacer la cuartel baja. No quería baja comprado. Estuve 7 meses y vine y ya salí en casa. Mi coronel Eugenio, aquel Gamarra, que mucho me ha parecido, me llevó como oficinista, haciéndole cuay, dascri cuay, a ver, pues, guaymar. Oficinista figura yo. Hasta ahí puedo hablar. Bueno, quiero agradecer el apoyo de cada 7 días de 3 grandes amigos. El concejal departamental, futuro candidato a diputado, digo yo, no él, tiene condiciones sobradísimas para hacerlo. Estamos hartos de corruptos, ladrones, colorados. El peor gobierno que tuvimos en los últimos años, este gobierno súper corrupto, conocidísimo, no en el país, sino en el mundo. Así es. Y debemos entender cuando uno debe elegir a ciertos candidatos, no candidatos nuestros que nunca va a encontrar. Siempre hay gente que va a robar eso, sin duda alguna eso. Concejal departamental, licenciado Hermino Corbalán, gracias. Él se va a mi casa a pagar mi plus. Poco caballero como él se va a mi casa y me pagó. Toma temas puntuales, específicos, de todo un poco. La señora querida ciudad de Yaguarón, San Buenaventura, es el santo que yo venera ahí. Su señora esposa, por el Día de la Madre, feliz día a su esposa, una excelente esposa y madre de una hermosa niña divina que va creciendo con sus padres. Kilómetro 10, lado Caraí, feliz domingo, concejal Hermino Corbalán, señor. Concejal departamental, dije todo. Agradecer a Tito Abel Riveros. Qué gran amigo. Qué gran persona. Sencillo, no es empresario. Trabajador al volante. Disfruta los días como yo. Se va a ir a primavera. A ese David. Se va a jugarse Mongaru por aja. Se va a llevarse también. Cuando ya por un año no se va a ir. Se cerró bien la ruta ahí.
1: Hay un politiquero muy fuerte.
0: Ah, politiquero.

tengo la felicidad, la bendición del Señor me dio. Primero me inicié como animador, luego ingresé en la radio como locutor, señores. Entonces tengo la gracia y la felicidad, bendición de mi padre que soy. Animador profesional, maestro de ceremonia y locutor a la vez, mi respeto a mí. Colegas, a todos por igual, nadie es más, nadie es menos. Agradecer entonces, para mí, gracias. Tito Abel Rivero, gracias. Los hermanos Acayense, Arnaldo e hijo, su hijo también, a todos. 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Gracias. Gracias, Casa Paola. Último. Muchísimas gracias, de corazón, gracias. A la señora Eladia Castillo, que el 15 seguro será la fiesta de la familia de los hijos y su señor esposo, don Basilio Duete, aquel grande hombre que vino para triunfar acá, vino como yo, humilde, pobre, sencillo, pero está maravilloso, Duete. ¿Por qué? Con poco y guapo, don Basilio Duete, es cuidado de mi comisera, doña Eladia Castillo, guapísima, trabajadora, gente comerciante. Hijos, está Junior y está Paola. Paola y Junior. Minuto final. Gracias, Marco David. Me invitaste a viajar. Termino mi misión diciéndole hasta el próximo domingo. Y quiero hacer bailar a todas las mamis. Péllelo que una serie. Hasta el próximo domingo. Y gracias a todos.

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No, more llega. Ey, acá también viejo, ven este. Señora, o tú vienes. Acá está llegando a ser de casa. El día de la madre, el 15 de mayo. Pepe le coaití la riqueza. Ve joya a la madre que la ve jaijú. Peñaño a. A peje tumbado en ese video. Se apuesta, güey. Sí, y o más no, ese sí mi está, se lanza. Apuesta. Huérfano de madre, señores. Cuán a el aceite. Cuán a pedir ese madre. Ay, no. So, güey, me hace el aceite. Desgraciado, la 100 dólares. Juan Ángel, 10 yulva, que sé. Dios, la Virgen, María Santísima. Derea, mi seru, seru, mi es media de la teja, lo haga, padre, mi hija. Homenaje hacia todas las madres. Acuérdate a tu pa, Pato Villafranca de Telefuturo. Se abraza, tú sabes, microcentro. Aquí viene el gran locutor, decía Valestrecio. Yo no sé nada. No solo son un locutor, grabamos junto la voz, cada cual, nos abrazamos. Y dijo una parte: no solo locutor, señores, dijo, grabando por la Telefuturo. Es un locutorazo acá en Ciudad Este y al Topará, mi amigo de años que lo conozco. Eso. Gracias. Iba bajando el microcentro a tomar teléfono con mis amigos trabajadores del microcentro. A topar Digno Acuña, hermanos Acuña, Petillo Manoma. A se abrazar, mi querido ídolo, dice. Ay, cuá, domingo en Galanave, folclore. Pero niña, en yo parada, Caraiguazú, dice. Gracias, mi querido Sam. Era la Mugutá, dos temas a pedir, que más se hace. Ah, pues te va a Yeroquita. Vamos a Yeroquita, mamá, cuera. Vamos a Yeroquita, se dice. Digno Acuña, ayer me pidió un gran favor. Me mandó a Jave con músico mío, dice. Ayuda a grabar esta gina, pero tenía disco, pues, usted. A ver, Juan, Juancito Andy, ayuda a grabar ese. A domingo, hay cuál del programa. Hay cuál por ayuda a los endúcaras y guaso ese. Gracias, amigo. Diré ambos puta dos temas por agradecimiento a su amistad a Moñe Bruma. Domingo de gala, fiesta a los hogares, permítame presentarlo en la 92.5 para las Tres Fronteras. Domingo de gala con el folclore, la mitad.

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1: 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Gigante homenaje al Día de la Madre. Hoy anticipo para todas las mamis. Ñan de sé que no ya hay u. Ñan de sé que no ya mo yero ki. Hayay. Yay cuanamba eba hay cotene. Haya un caso de alimento. Toy copona de me ñan de sé ya le cojan a ñan de que. Feliz Día de la Madre el 15 de mayo en este hermoso país. De corrupción no hablemos, hablemos del amor y la felicidad. Lo hago en nombre de estas firmas comerciales y quiero grabar, si me permite usted, señor locutor. Quiero grabar. Gracias. Permítame presentarlo. 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Presidente Franco Hernandaria. Hasta Minga, Guazú, llegamos. 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Consejo que han recibido de los padres. Maravilloso, hijos. Eso es el mejor regalo que nosotros podemos regalar a nuestros padres. Conducta ejemplar. Anillas allá en el comisariado, Belomita. Anillas y cosir. Anillas de droga. Se están cayendo cantidad de personas jóvenes, niños, jóvenes, adultos y ancianos con esta miserable droga que quieren ganar el mercado de cada ciudad, cada apartamento. Se ayure, veme de corazón. A esa vez está Pinjerema, a esa hospital Joágica, Aragán, sin consao, en mala se abuelo de ti. Ya me va a ponerse, hermano. Se nos va a poner, vea, yo veo domingo, a ver, a ñeja, a maite a caru, mi hija. Vean, tu pega caru, poná, y coponá, está amistad sano, le copo, porque se Ya, gracias, abuelo, me hace. Abuelito querido Florentín, de Lera, me se mandó a. Será esta peponata, me botie, bastano, gente por Andy, ella juntada, dice. De la gente va ahí y va ahí a mantenerse. Gracias. 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Yacaruña, Lambosa, por Andy, jale, Yacaru. Hey, añe, cumbuta. 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Ya tengo ingestaña, senda. ¿Es buscar, dice? Acá estoy en la seta. Hace ya yo a ver, Marco David. De ti aprendí muchas cosas. A Emma, para usted la logro campaña y así ya, lo mismo. Gracias. 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Señor Cacuández, hermano Sapo, ya mi hija 28 años conmigo me estaba acompañando. 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Feliz domingo. Ahí se va. Esa wea mía se está haciendo, pero está viviente. Igual me sale espíritu, mía. Va por la moza, mira. Doña Epocuibe, caray. Doña Alba tampoco. Directo para casa. 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Voy llegando. Terminamos diciendo, ¿dónde estoy ahora? 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Hasta Santa Elena. Departamento Cordillera, llega mi voz, mi estilo musical para grabar tres temas a la querida mamá de esta firma comercial. Móvime las de la cuerda, señora. Anica Yabuti. Sí, señor. 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Doña Marta Aguilera. A Domingo ya pues hay homenaje y Mérame, el poeta cordillero de Codo y Cedé Yanduta ya grabada su vida. Sí, señor. Señora Marta Aguilera Cano. 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Regalo de Dios. 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El hombre de sus propietarios de esta prestigiosa cadena de farmacias, de los señores Vidal Antonio Almeida Aguilera, señora esposa, doña Artemia Flores Duarte de Almeida, cuatro nietos para ella, le saluda desde Ciudad del Este, el 15 de mayo, que todavía han llegado a la cena. Marcos Antonio, Miguel Ángel, Ángel David y Ana María. 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Domingo de gala con el folclore hasta Santa Elena. Tres temas. ¡Felicidad, mamá! A todas, felicidades.

Javi, usted no me dice a mí. Me pone lo que se me dice. El eso es los haijuses y mí. Haicota hasta el último, hombre. Se lleva aria, manones. Se lleva aria, manones. Gracias a mí. ¡Viva el Paraguay!

Gracias, Marco Javi, muchas gracias. Este tema que ya yo lo hacemos. Vamos a la campeona, te boludo, yo sé. A ver, acúgete, gana, bebé, suco. Beseta, campeón de América. Gracias, papá. Felicidades, bueno. Voy yendo. Estamos grabando. Por favor, tengo que grabar. Todas las firmas quiero grabarlos. 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Sí, señor. Adelante, caballero. 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Domingo, fiesta en los hogares para todas las mami en su día. 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Está Dani. 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Darío. Me estoy olvidando el nombre, ¿no? Se mandó a Dimas, mucha ayuda. Se va de mí, Mombrigo, yo ahí. Siguiente, quiero resaltar. 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Comercial 3S, la economía, mercado de abastos. 5 firmas a 3 temas para el Día de la Madre Mondoloye, que estamos a los jóvenes que tuvo. 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Y más hace, hay tiempo que te di, María, y tiempo encendida la. Rollo, si la mandío. Cuidaré de decir lo que va a montar, man. De ahí usted llegó yo. Quiero decir lo siguiente. 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
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Después yo voy a decir. Bueno, estoy terminando diciendo. 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Bueno, termino diciendo. Don Junior Sánchez, Papá Guazú, su señora esposa, una ejemplar madre y esposa, el 15 de mayo, cerrado, cerramos 3, esa es la economía, allá farreata, está pues, bueno, San Miguel, Barcoa, Colajogamí, una familia unida, trabajadora. 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Por último, ya con Jamino Rolandaver. A saludarse con el mayor afecto y cariño a una gran madre, y con esto cierro el término publicitario. 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Don Pedro Dávalos se place en saludar a su señora esposa, la madre ejemplar de sus hijos, doña Blanca Fernández Dávalos. Démona doña Blanca, Jantero Simí, Rojenduma, Janducama, bebé, en nombre de Domingo de Gala, con el folclore, a todas las madres, mil felicidades.

0: ¡Feliz día!
1: ¡Feliz día de la madre! ¡Tabarandú! ¡Ave, te llego, papá! ¡Coaña, tú estás! El 6, Tabarandú, alce, ni a cambiar a actores musicales, ya Jaume Catín, Marco David, ya Jare Ibese, ya Mollero, que ya han decidido.

¿Qué número es este? Bueno, ya anduvo eso. El 7 ya anduvo entonces. Surco 7, ya haré ese. En mapa, ande, ya haré ese, se va a llevar. Enganchayo, hermano. El 7, estaba anduvo ya anduvo. A ver, mapa.

Y para la yerienda ya humana, ni ese hace sodio. Se ñengu, pa mañeja a veces, hermano. Hasta vemos y hasta esa. Estás a buscar sedia, ¿no? Que renegamos, ¿no? A compartir la sesipaje tres y ese compañero de trabajo en Dios. Pero, vale. Delegado, me ven a ver. Tenían de putiza ir a hacer. Voy llegando a la pollería y después llegar a Pirio y tengo que ser regalado. Hoy me la hace Pirio y yo. Ya acabo de hacer la cuerda. Yo voy a hacer la ayuda a misa. Quiero grabar a Pirio y también tengo que grabarlo. A ver si no tenía ese rato. No, ahí va, amigo. ¿De dónde hay? Para Pirio y tengo que grabarlo también. A ver. A ver, Macuá. A ver, Macuá. No sé con la... Allá, allá, allá, topando a mi vaina,

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Jaisimí, Blas Segovia, ejemplar hijo. Varios hijos tiene esta señora. La señora es Nélida Acosta, Ciguazú. Feliz viaje, se le envía y jumi, añando cana y su. No, no, ahí va añando cana. Vamos a ya cuestión de nosotros. Sigo peteinte, lo mitad. De Santo Aras y con lo mitad. Iría todos los días, los días. Días de la madre. Doña Nélida Acosta. El nombre G.S. 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Su hijo es don Blas Segovia y otros hijos que tenga también. Este humilde comunicador locutor le llega con el afecto y el cariño para decirle feliz día a la madre el 15 de mayo. Ciudad de Piridoí, salud, feliz domingo para la familia de esa hermosa ciudad. 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Don Diosnel Rodríguez, otra parte y cuña guapa. Doña Elena Román de Rodríguez, dos hijos, y Andellara o Endeciso, me acuerdo. Está Alex y está Nati. Nati y Alex y nietos. O humana nieta ahí. Seña. Paraguayito no marca registrar la mitad, ya poco habla ya. Seña y te lo andaré con él y me te invaso. Si le dice, le iba a sumar, yo peor. Hoy arriba se va a sumar Europa a todos lados. A mi motor trasero, a ver si va a decir que hasta ahí no me quiero hablar. Punto y coma, no mira. Bueno, me preocupa esto. 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Tení la plata, ¿verdad? Mi gente, mía. 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De ahí, cuál es la verdad. Ahora, para más, te digo, te que no veo. Upaín de su tarjeta roja, para eso. Se va a caruja más. 8 kilos dorados ya. Uy, esa gente de hijo, ¿dónde lo vas a hacer? Hace bueno. Pues llevo tu pase. Y caro, te digo lo que tú dices, ahorita. Mami, ayuda a sacar pollo. Termino diciendo: hoy domingo, Pollería Alex, bienvenido a todos, trabajadores de microcentro que tienen, son motociclistas que llegan, son que trabajan motobol, lo que sea, y aquellos que tienen casilla, como el directo amigo Gillo Martínez, el Yumina de vehículos, bebé. Es una jane de mi coña Teresa de Jesús, mi

Buen día, Peicumbula Gea, Dillo Martínez, Migo Centro, Venta Carpera con Cantera. ¿Qué campera ni ponado? ¿Cómo está bien esa cosa? Año medio mandiena a la mitad la celebridad, métase en ahí, dice. Primero métase a la mitad, pero con los datos otro lado. No importa, Dillo Martínez. Doña Teresa de Jesús, gracias por el momento feliz que me hacen ustedes cuando yo voy a tomar tele con ustedes. Termino diciendo, gracias. Domingo. Para todas las madres, felicidades a todas.

Hoy viene siendo y la parte final de una selección de polcas. A la vez, Moisica, tú no vas a ser hermano. Ni que te imaginas, ya se va a leer. 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En Vipalazo, culpable en Bayerás, hermano. Marcelo Ábalos nos envió su mensaje hoy, Marcelo Ábalos. No importa, Marcelo Ábalos. Orando cada domingo en el programa. A ver, Marco David de Saluda. A ver, de colega. Si no te lo dije a ese día ni se apellido. Sancho Chevalier Minte de la Serena. Bueno. 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Tengo que vender la torta, tenía que vender, pero yo le dije a su hija, vos tenés que hacer nomás, profesor, dice. Yo no quiero ser zafado. No soy zafado así, ¿no? Irresponsable no quiero ser. Como bien de yo, Valle, mi niñeco, ahí la castellana. Oremos, vamos a pararme a 5 y la puñalada, está ahí, ¿no? ¿Qué nivel en productos cárnicos? 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Pero es estrella. Yo a mí me dije, bueno, ¿Dónde? Hay botella arriba, ¿dónde? ¿Dónde? Ay, mala. El amigo, mano. Salte y deja. Usted dice, mano. Termino diciendo. Don José, infaltable como siempre. Termino diciendo gracias. 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Estábamos así lo mitad. 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Pero hoy a otra farmacia más uno y coiga. Porque no me es la virú. Hoy anda y la virú. Hasta ahí, hermano. 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Gracias al concejal departamental. Gracias. El mío Corbalán, paraguayo como nosotros. Hablando de paraguayo como nosotros, va a pasar el coordinador de Pollo Pechugón, 5 años. Fui el único locutor que trabajé con ellos. Murió nuestro administrador, jamás no se desnide ahí. A perder ese contrato. Porque viene de Asunción, pues ya, duro su coche porte. Se parece, vale mía, yo a mi día yo me cantaba. Se sube oigo, lo mitad.
me va a regalar 5 remeras Paraguay para sortear acá. Morena me va a venir, Betty. Uno ya me anticipó que me va a regalar esta semana que viene. Pollería Alex me va a entregar. Gracias, Pollo Pechugón Paraguayo. Por último, ya dije todo. Concejal departamental Hermino Corbalán, señora esposa, una madre ejemplar, mamá de la casa y una hermosa niña, va creciendo con toda la familia. Nos despedimos, saludando también a todos, la vida Eduardo Villalba, la casa, la Estela Mercado de Abasto, la vida Gillo Martínez, señora Teresa de Jesús, agradecer a Casa Paola, lo máximo en todo tipo de productos importados para los compristas del Alto Paraná. En el nombre del Padre, del Hijo y del Espíritu Santo. Ya Haiju, Haya, Recoyan de Jiva, Ari de Yalesimi, de Marquito, Ariga el 15 de mayo, en Simi, Taino, weón. Donde Haiglan de Viejo, vean, más felicita. Debemos estar como flamante esposo y flamante papá. Que Dios nos bendiga a todos. Una selección de polka dejo como recuerdo de esta grata visita los domingos que realizo para ustedes. Para las tres fronteras, esto fue Domingo de Gala con el folclore de la vida.

Prepara, va la guerra, no, Carlos. Así se. Antes ya la libertad de socios. Me copia a Seina, ande.

Ya lloremos, eso, wey. No es. Se le, no es.

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0: de la radio. Una canción del año 1981 aparece por acá.
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0: Perdón, corrijo. Una canción del año 1984 del cantautor español Miguel Gallardo. La canción lleva por título Tú, mi amante o mi enemigo.
2: ¡Qué linda!
0: Simplemente por acá por somos especialistas en rescatar, seleccionar por acá por los éxitos, bueno, que tal vez no lo venías escuchando comúnmente en cualquier programa. Aquí te damos este encanto musical, ¿no? Que arranca por acá por nosotros en esta siesta dominical, de fresco a frío, de sensaciones compartidas aquí. Hoy estamos, no sé si invadiendo el territorio musical de mi amigo Dante Cáceres, ¿eh? Le encanta esta canción, por ejemplo, la suele pasar en el programa. Canciones, por ejemplo, de los Pasteles Verdes, ¿sí? ¿Se acuerda, no? Canciones, por ejemplo, del gran Nicolás Divari, entre otros, Juan Pardo. Buah, nos quedamos toda la tarde nombrando a leyendas de los boleros de los 70 y 80.
2: ¡Chulina!
0: Nosotros simplemente por acá conocemos una pizca para comenzar algo diferente, para arrancar, rescatar, ¿no? Para que podamos, por lo menos cambiar un poquitito por acá, recordar a tantas canciones por las que pertenece a

0: Cuando el reloj de la radio indica 22 o por acá sobre las 12, bienvenido. Muy buena siesta dominical para cada uno de ustedes, a todas las familias del Alto Paraná y el país. Un saludo cordial por acá de quien les habla.
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0: Bienvenidos sean todos. Del año 1984 bajamos 3 añitos más y nos vamos hasta el año 1981. Convocamos a Richie y Romina Power haciendo por acá la canción Seré Perché Te Amo, es la versión original.
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0: El título correcto, Seré Perché Te Amo.
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0: Bueno, como siempre por acá, uno detrás de otro, uno mejor de Romina Power y Albano. Aparece por acá por otra canción, simplemente engalanando la siesta dominical en tu radio. Somos siempre la que conocemos y sabemos de buena música.
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0: Marcando por acá 26 minutos sobre las 12 del mediodía. Nuevamente, Romina Power y Albano y... Siempre, siempre tú.
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Vamos a comenzar a agradecer a cada una de las principales firmas comerciales nuestras. Sostén a la mano derecha por acá de nuestro programa de los findes. 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

Está ella, buenísima, lindísima, sí señor. Sí, enseguida por acá lo vamos a escuchar, claro que sí. Bueno, queremos saludar por acá también a cada uno de aquellos amigos, porque ya están por ahí permanentemente, bueno, sintonizando, escuchando el programa. 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Quiero agradecer de verdad al señor Aldo Ruiz Díaz. Muchísimas gracias por acá, bueno, por sintonizarnos, por escucharnos y por estar.

0: Dinar con teléfono 0973-633-908-32 por acá sobre las 12 del mediodía. Marcamos el ritmo que definitivamente espanta, aleja el frío y carfibra en tu cuerpo aquí en
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0: Aparece porque la rubia desbamparante, por donde quiera que la mire, hermosa, de pe a pa, ¿sí?
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0: Aquí está ella, artísticamente llamado Paulina Rubio, sí. Ese chico es mío, ¿eh?

0: sobre cómo nació esta canción? No la tienen ni idea, ¿no? Sí, señor. En el año 1929. Sí, señor. Una canción, bueno, que fue popularizada por José Fernández Díaz. Por supuesto, por acá, bueno, esta canción pertenece a Cuba. Un cordial saludo por acá, bueno, para cada uno de los cubanos que también hacen buenas canciones, porque va sonando por acá en el escenario, en el flashback, versión habla hispana de
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0: Permítame bueno, saludar siempre a toda una sociedad, por lo que están prendidos por ahí en la radio, sintonizando, escuchando por acá, por lo estamos recordando, un gran impacto. Bueno, este obviamente es una nueva versión, ¿verdad? Sí, la versión original es totalmente diferente a esta, pero este por acá viene en una versión dance para que podamos, por supuesto, escucharlos, renovarlos nuevamente, ¿no? Esta canción, bueno, que fue creada en Cuba como un ritmo guajiro, pero que posterior a esto se fue grabando en varias versiones, inclusive la versión original. Aquí lo estamos recordando, la versión dance, en la presencia por acá de los caballeros haciendo Guantanamera. Recordando por acá lo mejor, acá nomás, cerquita, no hace mucho año que nació esto. 1929, acá nomás, cerquita. 40 por acá, por sobre las 12, como están por ahí la familia, por acá,

si nos referimos a cada uno de los caballeros, pues no se preocupen, el caballero se arregla con un huesquito, claro, con un traguito de vino. El caballero es más inteligente, más dinámico siempre, ¿no? Es inquieto, pero al mismo tiempo es dinámico, ¿sí? Ok, se arregla con cualquier whisky, se arregla, no tiene problema el caballero. Preferentemente los caballeros de las quemas, ¿no? Nos estamos acercando por acá, porque estamos cerquita para que sean las 1 de la tarde. Momento por acá de recordar quiénes son los que nos auspicia.

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A la última rotativa y saltamos a otro éxito, ¿te parece? Sí, señor. Agradecer por acá, bueno, como siempre, a todos nuestros amigos porque estamos sintonizando, escuchando la

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Pongámoslo en una fugaz imaginación. Me da que la mayoría de los que estén escuchando por ahí la radio, pero seguramente la escucharon, la vieron por ahí, ¿no? En la película, principalmente, ¿no? Aparece por acá la recientemente, físicamente desaparecida

bailarín. Aparece por acá conociendo este dueto fantástico, inolvidable. Vivirá eternamente en la memoria de todos los que amamos la buena música. Damas y caballeros, amigas y amigos, bueno, estamos cerrando por ejemplo sus primeros 60 minutos.

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Estamos al segundo por acá, bueno, de cerrar estos primeros 60 minutitos, agradeciendo, bueno, como siempre, a todos nuestros amigos, a cada una de las personas, bueno, que siempre están sintonizando, escuchando la radio. 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Apoyando por acá lo nuestro, estamos hasta las 13:05 de la tarde. Vamos cerrando con una canción que viene directamente desde donde están los calores de 50 grados y donde denominado comúnmente como la capital del canguro. Nos vamos hasta Austria. Ahí está. Con los 50 grados.

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0: Damas y caballeros, amigas y amigos, hemos retornado por acá. Bueno, tras el brevísimo corte comercial para seguir dando continuidad por acá. Saludos a la gente de Facebook y también a la gente de TikTok. Un abrazo cordial para cada uno de ustedes. Muchísimas gracias.

transmisión, bueno, que emitimos aquí desde la radio. Permíteme agradecer, bueno, como siempre, a todos nuestros amigos del país. Muchísimas gracias por acompañarnos, por estar siempre con nosotros. 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Ya estamos cerquita para cómo no, llegando de a poquito. Vamos subiendo para cómo no, casi los primeros 30 van.

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0: El acto rey se hace mezquino, sale y él, o sea que entra y sale, ¿eh? ¿Con qué se puede comparar eso?
1: Chulina.
0: No, no, pregunto, pregunto, claro, me refiero al acto rey, no me venga con otra, otra cosa que no tiene nada que ver con lo que estamos haciendo por acá, por favor. Yo soy un locutor respetado, serio, ¿sí? Los esperamos, bueno, como siempre, ahí donde está la seriedad.
1: Chulina.
0: Claro, sí, señor. 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
0: Muchísimas gracias a todos nuestros amigos del país. Gracias por acompañarnos. Tres Fronteras.

0: mejor estilo en versión tropical. Un tema que también lo canta Pedro Fernández, ¿no? Mi forma de sentir. Aquí lo estamos escuchando.
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0: La presencia de Gerardo y su cuarto.

0: De hecho, algunos amigos que se dedican a las redes sociales dicen que solamente estamos por las redes sociales. No, señor. Hace 12 años que estamos en
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0: Y a lo mejor estamos cerca de cumplir nuestros ciclos aquí con Radio Universo, pero todavía seguimos aquí.
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0: Bueno, qué lindo se escucha por acá por esta hermosa canción.

0: 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Muchas gracias. 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

0: Ciudad de Alto Paranaense, el país, por supuesto, bueno, arranca tempranito, no sé bueno, ni a qué hora. Yo ahí a duras penas mi señora me dice, amor, levántate, levántate. Bueno, primero dice amor, después ya dice, ¡ay! Se le terminó la paciencia. Los primeros dos veces, pero te dice así, pero hay más lo que cuesta levantar con este frío, hermano. Sí, señor, mi amigo Edgar Junior Vega no tiene problema porque él tiene un taller de costura y bueno, no sé, más o menos maneja su tiempo. Pero bueno, yo que soy empleadito, hermano, bueno. Empleadito pero feliz. Sí, lo que importa, claro que sí. Bueno, mañana nos arrancamos temprano, aparte de ello, ya sea los negocios comerciales, todo lo que somos, bueno, parte de la clase trabajadora, arrancaremos Dios mediante mañana tempranito. 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Más o menos a las 7 de la mañana, el señor Rendán Silvero Medina ya está de pie por ahí, ¿sí? Sí, usted dice, está de pie el hombre, ¿eh? Es que él a veces, claro, claro, de repente por ahí a veces le duele un poco la cabeza, entonces, oye, pichí, alcohol, ¿verdad? Creo que todos hacemos eso, ¿verdad? Bueno, o la mayoría, ¿no? 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Gracias por estar con nosotros aquí en la radio y dentro del programa.
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0: fiesta familiar Mini Mercado Gaspar de Maris Recalde y Gaspar Zapata. Nos vamos hasta México, convocamos a ella. Aquí está ella, la güerita hermosa. No podía ser otra, ¿no?
1: Lulina.
0: La presencia por acá de Límite, en aquellos tiempos con Alicia Villarreal. Un beso para usted, güerita, donde quiera que esté, con mucho respeto, ¿eh? ¿Sí? A ver quién se atreve a tirar con la misma piedra, ¿eh? A ver

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0: En un par de minutitos más vamos a cortar la transmisión con la gente de TikTok. Quiero agradecer, gracias TikTok, muchísimas gracias. Ahí, chocamos, bueno, chocamos cinco ahí, ahí está, ahí va, chocamos, ¿sí? No, no, es moquete eso, es un choque así, sí. Sí, señor. A ver. Oba, oba, oba. ¿Quién entra?
3: ¿Un avión?
0: Está prohibido entrar en los estudios de la radio, es prohibido, amigo.
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0: Ya entró el dengue.

0: Ahí por casa. Sí, ahí usted. ¿Ya?
1: Chulina.
0: Listo. Panza llena, corazón contento, me imagino, ¿no? Buen provecho para aquellas personas, bueno, que recién ahí, ¿eh? Están preparando. Dicen que los ricos tienen antojos. Y están los que aparentan ser ricos, pero no. Y están los ricos que aparecen o aparentan ser pobres, pero no. Están los que tienen mucho y no aparentan. Y están los que desean aparentar que tienen mucho y no tienen nada. Cada sitio en su lugar, cada cosa en su lugar. No se puede, no se puede. Un ser humano no puede hablar por sí solo, salvo que suba en un avión, un helicóptero, no sé, en otra cosa, en un globo, no sé. ¿Sí? Las cosas son como son y ahí está, ¿sí? Ya estamos cerrando por acá, bueno, esta canción va dedicada para muchos, muchos de mis amigos, al cual no voy a nombrar. ¿Sí? Lo identifica esta canción. No te dejan salir ni a la esquina de tu casa. Y mucho menos para el fulvito que siempre hay por ahí entre amigos, ¿no? Nunca aparece. Jata, jata, jata.
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0: Ya estamos cerrando porque a las 2 de la tarde. Gracias, TikTok, a toda esa comunidad tremenda. Muchísimas gracias. Después de esta canción voy a cortar la transmisión en TikTok y voy a comenzar a leer todos los mensajes que veo, que tengo un montón por ahí, ¿eh? ¿Sí? ¿Ok? Tengo un solo teléfono. Yo soy un tipo pobre, ¿sí?
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0: Yo soy un tipo humilde con 3-4 autos. Vamos, señores, de a poquito a casi llegando a la tercera hora. Vamos al último tema para cortar la transmisión y después la pausa y ya volvemos, ¿sí?

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haciendo... Saben ustedes la canción, ¿no? Una explosión. Permítame saludar por acá a la señora Delia Ramírez. Muchísimas gracias por escucharnos por acá, dice... A ver, se nos iban todos por acá los mensajitos. Vamos a leerlo de a poquito ahí por bloque, ¿sí? Hola, Carlos. Soy por acá la señora de Diosnel. Te mando un saludo y un abrazo a los míos, Diosnel. Bueno, muchísimas gracias por escucharnos. No sé de dónde nos escucha, pero bueno, no importa eso, donde quiera. Bueno, permítame saludar por acá a la gente de Los Cedrales. Muchísimas gracias por acompañarnos. Saludos por acá para Nacho y Elvio del Área 6 Hernandarias. Bueno, muchísimas gracias también. Permítame saludar a la familia Carvario, al teniente primero Murubillá, al amigo Salvador, a Rubén, a Guido, a mi amiga Maribel, por supuesto, y a toda la familia. Bueno, muchísimas gracias por acompañarnos. Gracias por estar también ahí sintonizando, escuchando la radio. Un feliz domingo para ellos. Gracias por esa amable sintonía. David Ramírez, muchísimas gracias. Reitero por aquí.

por ponerle ahí me gusta. Muchísimas gracias por acompañarnos. Perdí, hermano, no sé dónde quedó el siguiente mensaje. Bueno, después lo vemos, ¿sí? Bueno, aprovecho por acá, bueno, quiero... Hay que ser sincero en la vida, ¿sí? Quiero saludar a todos los amigos, bueno, que están sintonizando. Muchísimas gracias por escucharnos. Gracias por... Porque nos permites ahí ingresar, ¿eh? Muchísimas gracias, no es fácil. Nosotros somos... No que no tengamos educación, sino que a veces no pedimos permiso. Ingresamos.

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0: Acción Térmica, la misma. Nos proponemos por acá, bueno, como siempre, a convocar a ella. No es buena, sí, pero es cariñosa. Ella es la ladrona, pero de amor.
1: ¡Chulina!
0: A ver, maestro, solamente usted, el gran Paco Silva. Ladrona de amor.
1: ¡Chulina!
2: Sé que

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o más bien dicho por acá, bueno, vamos a dejar de lado al señor Daniel Villalobos y nos vamos a ir hasta Aguachica, César, Colombia. Parece por acá esta potente voz porque pertenece a toda una... ¡Ay, ay, a una diosa, ¿no? Ella es denominada la patrona del vallenato. Karen Lizarazo, de

colombiana de música popular, ya sea cumbia y también algunos éxitos del vallenato. La primera canción, Dos Amores, un tema original del maestro, del rey del acordeón, Alfredo Gutiérrez. Y estamos escuchando por acá uno de sus temas en su autoría, Mi Único Amor. Comenzó su carrera desde los 9 años de edad. 9 años de edad, ahora lo estamos

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Estamos a 34 minutos por acá sobre las 2 de la tarde, y a poquito por acá, bueno, ya estamos cerrando, casi por acá, bueno, cerrando, ¿no? ¿Sí? Bueno, quiero aprovechar por acá, bueno, rápidamente recordar, bueno, que también estamos con el auspicio desde ayer. 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

0: gustó el eslogan, ¿eh?
1: Chulín,
0: sí, me gustó. Bueno, pica, ¿eh? Pica, ¿eh? Sí. No, no, el hambre, hermano. Y también la India Melillara.

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0: a casar. No me voy a casar con un tipo.
1: Yo ni nada.
0: Y está los reyes diciendo, no me tomo ahí, cuñado. Ahí. Estas son las, Dios es generoso, ¿verdad? Nos permite reproducir así cualquier barbaridad, ¿no? Es que uno dice por decir, porque después el que te elige para tu esposa, tu esposo, tu novia, lo que fuere, termina siendo honra de Dios. ¿Verdad que sí? Y está aquella mujer orgullosa que te dice, a

0: se clavó. ¿Sí? Nos vamos, señores, 11 minutos por ejemplo, para que sean las 3 de la tarde. Muchísimas gracias a los pilares principales de esta prestigiosa emisora, Pastor Medina, a nuestro director general, a la jefa de la parte administrativa y a doña Nilda. Muchas, muchas gracias. Por supuesto, prioridad absoluta a cada uno de los oyentes. Muchísimas gracias también. Feliz domingo, feliz jornada, por supuesto, de domingo para todos. Súper, hiper agradable. Te lo desea tu servidor.
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0: Están aquellos hombres que son tan cariñosos, tan cariñosos, tanto cariño, tanta dulzura que te pudren los dientes. Que hasta parecen un pulpo, ¿verdad?

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Dalton Leiva. Señoras y señores, llegamos a acompañar tu domingo con la mejor onda, la mejor vibra y por supuesto excelentes canciones a cargo de Osito DJ. Es así, hoy domingo 10 de mayo, hace un frío terrible, Osito Villasanti, ¿eh? Sí, no sé si esto es psicológico o me pasa a mí nada más, pero siento que hace muchísimo frío, Osito, Creo que porque el jueves hacía un poco de calor todavía, después a partir del viernes empezó el frío y parece que es mucho más frío, pero no es tanto así, Tenemos una temperatura actual de 15 grados, sí, mayormente nublado, está el clima en la fecha de hoy, domingo 10 de mayo. Es así, habilitamos a partir de ahora la pregunta del programa de hoy. ¿Qué estira tomar con este frío? ¿Qué estás tomando? De por ahí un cafecito, un vinito. ¿Qué más estirado, Osito? ¿Caña con pomelo puede ser? ¿Miel? ¿Una caipiriña? O así como nosotros aquí en la radio, matecito, Comentanos todo al WhatsApp 0985-410-926. Es así, hoy está ausente el Mr. Pescadito. Estamos Osito y yo aquí en la radio. Le dimos un merecido descanso a Osito. Vamos a ser sinceros. Hoy está él de día libre en la radio. Le dimos una merecida vacación porque estuvo reemplazándonos a Osito y a mí las veces que estuvimos necesitando. Cuando Osito no podía, él hacía de DJ y locutor. Cuando yo no podía, él hacía de locutor y Osito de DJ. Y cuando los dos no podíamos, ahí sí que le metía a los dos. Doble función, DJ, locutor, RRA. Sí, señor, así es que tiene un merecido descanso el amigo Pescadito. Bueno, van llegando los mensajes de a poquito. Qué rápido se conecta la gente, será, Contestando la pregunta del día. ¿Qué estira tomar? ¿Qué vas a tomar? ¿Qué estás preparando? Cafecito, mate, cocido, caña, pomelo, todo, todo. Comentanos al WhatsApp 0985-410-926. 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Es así, 15:31 de la tarde. Esto es otro show más. Vamos con música y

15:36 de la tarde, estamos de regreso aquí en otro show más con buena música como siempre. También recibiendo ya los mensajes de las personas contestando. Sí, se ocupa Amosito Zairo y la secuencia, Bueno, reiteramos, también recibiendo los mensajes de las personas, los oyentes, contestando a la pregunta del día, ¿Qué estás tomando? ¿Qué te irá a tomar con este frío? 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

oportunidad de descansar. Si está Maromomba, por supuesto, entonces hoy está descansando el Mr. Pescadito. Estamos nosotros aquí con Osito Villasanti. Me imagino, Osito, no sé por qué, algo me dice que enseguida va a venir un audio de Pescadito. Sí o sí, algo va a enviarnos Ñande Yaota, algunas cosas ahí también. Sí o sí, algo me dice que va a pasar eso. Vamos a ver si se cumple mi presentimiento, ¿eh? 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Bueno, muchachos, yo acá escuchando el programa desde el kilómetro 7, Ciudad Nueva. Me llamo Wilson López. Acá nosotros estamos tomando matecito también, dice. Bueno, están ahí onda tranqui también, Osito, así como nosotros aquí en la radio ya tomando matecito caliente, mate amargo, ¿eh? Es así. 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Bueno, hola Dalton, Osito, está buenísimo el programa. Me gustaría escuchar una música de... A ver. De AC/DC. ¿Cuán de estilo es nada, Osito, eh? Sí, de AC/DC. Bien, ahí él es Marcos Benítez del barrio Obrero. Cualquier música de AC/DC, dice. Buenísimo, vamos a estar también una onda rock and roll aquí en la programación de otro show más, ¿eh? 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Hola, Osito y Dalton, escuchando el programa desde Barrio Obrero también. Ella es Mirta Benítez. Acá nosotros tomando un rico cocido con... A ver... Cocido con tortillita. ¡Ah, qué rico será! Sí, estira. Ya se me va a variar. Bueno, Osito, con mensaje a tu peor. O sea, qué rico que será. Buenísimo. Muchísimas gracias por la sintonía. 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

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Bueno, reiteramos la pregunta del programa de hoy. ¿Qué estira tomar con este clima, con este frío que se vino con todo? ¿Estás tomando mate, cafecito, una caña con pomelo? ¿Qué estás tomando? ¿Eres curioso qué diablo y qué hace? Sí, contanos todo al WhatsApp 0985-410-926. 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Bueno, Coco, ¿qué cosa y gusto a Pescadito? ¿A qué Osito? Pescadito y mandú, hace posiblemente. Sí, posiblemente. ¿Qué cosa le gusta a Osito? 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Hola, Osito y Dalton, escuchando el programa, está buenísimo, dice, muchísimas gracias. Él es Heriberto, muchas gracias Heriberto, escuchando. Muy bien, Heriberto, te faltó la dirección. Gracias por la sintonía. 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Es así, otro mensajito al WhatsApp. Reiteramos la pregunta del programa de hoy para la gente que está sintonizando recién en la 92.5. Hoy queremos saber aquí en el programa Otro Show Más, ¿qué estás tomando? ¿Qué estira tomar? ¿Qué estás tomando con este frío que se vino con todo a partir del viernes? Ya se vino el frío. Nosotros aquí tomando un matecito y queremos saber qué estás tomando vos desde el otro lado del receptor. 0985-410-926 es el número. Es así, esta mañana, Osito. Sí, ya basta de hablar, señores. Vamos con música. Sí, vamos con música, diversión. Esto es

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Estamos de regreso aquí en otro show más, acá divirtiéndonos mucho con Osito Orole. Y nada, Orole oyente, cuera mensajero, esa la fotografía, cuera. Y vaya, tepa, y caulento había sido la llanta de audiencia, Osito. Todo es caña, todo es vino, de las flores, hemos dado matecito, cafecito, y tal, y no, caña pomelo, qué cerveza. Hoy no, cervecero, no hay cuase, llama a ver, hija, igual te apetece la cerveza. Es así, ¿eh? 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Sigo esperando todavía el audio de Pescadito, o sea, Mariciao, ¿quién ya le vio? Esa, ¿eh? Posiblemente, algo me dice que me van a enviar un audio, no sé qué. Algo, es así. Vamos a ver qué pa nos dice. Bueno, en ese interín, vamos a una pausa comercial, Osito Villasanti, y ya venimos enseguida.

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1: 16:23 de la tarde, estamos de regreso aquí con otro show más a través de la 92.5 en Duplex con Radio La Elegida Paraguay. Bueno, hoy coma tú las hay acuedocito.
2: Sí.
1: Jae Oinde, algo me decía que el Mr. Pescadito se iba a reportar. Algo me decía. Y tal cual. Acá nos envió un audio. Ay, juez, pétese. No ñese yo, Isa. Casi dos minutos recogí audio ya. Pero bueno, para eso me pedí, para eso la gente me pide audio. Si ya saben cómo soy. Bueno, perfecto. Enseguida vamos a reproducir el audio de Pescadito. Sí, señor.
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1: Bueno, en ese interín seguimos hablando y recomendándote esta gran empresa que está con nosotros. 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
1: Bueno, llegó el momento de escuchar el audio del Pescadito. Vamos a ver qué nos dice en el contenido de su audio. Les advierto que esta oñesa. Esta oñesa. Bueno, escuchamos entonces a partir de ahora el audio del Mr. Pescadito.
4: Dalton Leiva, Diosito Villasanti, qué gusto, qué placer saludarles, muchachos, y a toda nuestra exquisita y amable audiencia de otro show más de los domingos a la tarde. Por supuesto, a través de la 92.5 FM Universo. Bueno, me tomo un tiempito para enviarles mis saludos cordiales y también deseándoles éxitos, muchachos. Están ahí con toda la onda, con toda la energía, dándole rienda suelta a la alegría que caracteriza el programón de los fines de semana. Hoy me tomé, gracias a ustedes, me tomé esta tarde libre hoy para poder compartir con la familia, también visitarle a algunos amigos y compartir, ¿verdad? Entonces, ya me debían ustedes, ya me debían hace rato. Y bueno, por fin les pude cobrar, ¿verdad? Pero quedan algunos domingos pendientes todavía a mi favor. No, nada que ver. Para que la audiencia entienda también un poquito nomás esto de que trabajamos entre tres en este programa, justamente porque nos toca fin de semana, ¿verdad? Y no siempre estamos con todo ese tiempo, pero hacemos siempre lo posible de estar por lo menos alguien, ¿verdad? Uno de los dos como conductores, y Diosito Villasanti, bueno, está, bueno, yo hago de todo un poco también y así nos manejamos. Así que saludos cordiales a todos, gracias por esa preferencia de siempre, a todos nuestros patrocinadores también, un abrazo cordial y gracias por estar siempre confiando en otro show. Así que éxito, muchachos, un abrazo.
1: Ahí está el audio del Pescadito, muchísimas gracias, un abrazo también para vos. Posiblemente ya el fin de semana siguiente está con nosotros el Mr. Pescadito.
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1: Bueno, señores, y llegó el momento de hablar de algo especial, algo nuevo que se suma también a la tanda publicitaria de otro show más. 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Con el empresario, también mi amigo Ariel Ariel González, dicho sea de paso, está en sintonía. Dice que está sonando temazo Osito aquí en la radio. Y eso es gracias a vos que estás reproduciendo las canciones. Así es que un saludo, Ariel. Y damos la bienvenida oficial a la tanda publicitaria de otro show más, a Mago Importados.

0: Bien, la pregunta del programa de hoy, ¿qué estira tomar con este frío? Sí, se vino con todo el frío, señoras y señores. ¿Y qué estira tomar según tu parecer? ¿Te gusta el mate? ¿Te gusta cafecito, vinito? Algo que estés tomando, algo que estire tomar, comentándonos al WhatsApp 0985-410-926. 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Escuchando la radio aquí desde el kilómetro 12 a Caragüe con toda mi familia. Nosotros acá tomando cervecita, dice el amigo. A ver. El amigo Gonzalo, igual tomando cervecita con el frío. Te dije luego al principio del programa, osito, hay gente que igual con el frío, los cerveceros igual toman cerveza fría. No igual, sí, me igual. Sí, o usé la cerveza, o igual te jacuro, no importa. Así es que un saludo al amigo Gonzalo y a toda su familia en sintonía de la radio. Amor mío. 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Está buenísimo el programa, dice el amigo Elvio. Sí, Elvio está en sintonía desde Los Cedrales. Mira vos, Los Cedrales, será qué lindo, qué lindo, qué bueno. Vaya, ya buena, Elvio, escuchando el programa, dice. Solo, Elvio, o con compañía. ¿Qué estás tomando, Elvio? Coméntanos.
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0: Es así, tenemos que hablar también de esta gran empresa. 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Hola, Osito y Dalton, en sintonía desde el área 6, Hernandarias, acá con la familia tomando un rico matecito, dice, con mucho remedio. Ella es Camila González, gracias por la sintonía. Nosotros aquí también tomando matecito con Osito Villasanti. ¿Por qué me miras así, Osito? Tomando iña acá me nace invitado, ahí coaje, Osito. Bueno, te invito acá, Osito, te invito. Bueno, por lo menos te entre mate a invitar, sin problema. A ver, ojo más, Osito, ahí es. Buenísimo. 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

el kilómetro 7 en el barrio Sagrado Corazón de Jesús. Allí están escuchando el programa Mariela, Teresa, Griselda, Enzo, Santiago y Josué. Un saludo muy especial para ustedes. Gracias por la sintonía en el programa Otro Show Más. Es así, 16:35 de la tarde. Vamos con música, Osito. Es así, vamos a poner música. Sí, señores, 16:36. Vamos con música y ya venimos.

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